0: até onde é que pode ir este Braga, sendo que pelo meio pode perder jogadores importantes, como o Zalazar e outros. E já agora, se me permite, no, nesta semana foi falado o seu nome para aqui, para esta casa, para o Benfica. O que é que isso, de algum modo, mexeu consigo?
1: Bueno, la verdad es que no he estado muy pendiente de las noticias porque se va acercando el verano y hay rumores en diferentes direcciones. La verdad es que hemos estado todos muy centrados en acabar cerrando esta clasificación matemática para el cuarto lugar porque y ya la respuesta con la que me haces al inicio del balance de la temporada, ¿no? Ha sido una temporada que se inició el 24 de julio en competición oficial en Sofía, en Bulgaria, ¿no? Y hoy completas el partido 60. Es una temporada donde vienes con una idea diferente, nueva, sin conocer la liga y los jugadores más que a raíz de empezar a trabajar con ellos. Los jugadores tampoco te conocen. Tus primeros compromisos oficiales son de máxima exigencia porque Levski Sofía lleva una diferencia de 10 puntos en su liga con respecto al siguiente clasificado, que es Ludogorets. Con lo cual hay que darle mucho valor a esa clasificación que hicimos en primera ronda de qualifiers en la que intervenimos el verano pasado. Y eso ahí inició un proceso de mucha exigencia de calendario. Llegamos al parón internacional de septiembre con 10 partidos oficiales. Solo Benfica, por los qualifiers de Champions League, había hecho más de 4, que eran los que habían completado el resto de equipos, y por ahí ya empezamos a un empate en casa contra FS, un empate fuera contra Río Ave, y a la vuelta una derrota en casa contra Gil, ¿no? Entonces, enseguida tuvimos que empezar a trabajar para competir bien en la fase de Liga Europa, y fue un no parar de partidos, muchos jueves, muchos domingos, viajes y lesiones por el medio, y dejándote algunos puntos en liga que después pues empezaron a abrir una brecha con los tres de arriba que se hizo pesada, hay que reconocer, se hizo pesada durante la temporada porque después tenía secuencias de partidos que eran de diferentes competiciones. Salimos siempre con la idea de ganar cualquier partido que encarábamos. La idea creo que se fue asentando, los jugadores creo que desde el inicio me demostraron en el día a día que gustaban mucho de la manera que trabajábamos en el entrenamiento, de que veían futuro y posibilidades de crecimiento en cómo estábamos afrontando el crecimiento nuestro y el desarrollo del equipo, y creo que llegados a partir del mes de octubre o así con ese International Break que tuvimos allí, el equipo empezó a ser muy muy reconocible, empezamos a crecer mucho como equipo, también compitiendo, es decir, no solo había buen juego, o juego que se parecía, no voy a ponerle un atributo, juego que se parecía a lo que queríamos desarrollar, y además íbamos sacando resultados. Entonces el equipo ahí fue acortando las distancias con el cuarto lugar, que se habían hecho grandes también por una gran primera vuelta de Gil Vicente, de Famalicá o de Morirense, y el equipo fue compitiendo en todas las competiciones que tenía por delante.
2: As palavras também de Carlos Vicente na sala de imprensa. Ficamos a aguardar que surja José Mourinho para equilibrarmos aqui um pouco as coisas. Já tínhamos tido o melhor, o pior e um cartão para o árbitro no jogo de Vila do Conde. Nuno Matos, Pedro Henriques, também o melhor, o pior e também a análise à equipa de arbitragem antes de termos uma análise mais exaustiva.
3: Pedro.
4: Olha, o melhor, claramente o Sheldrup, acompanhado de muito perto para o Ornicek no Braga. Acho que foram os dois jogadores que largo se destacaram dos outros. O pior, a organização defensiva do Benfica em momentos de apuro. De apuro, quer dizer, das duas vezes que o Braga foi para fazer moça, o Benfica até tem muita gente, mas ninguém marca ninguém. E esta sim é um bocadinho a história dos pontos perdidos pelo Benfica. Porque cometer erros todos podem cometer, um atraso, um penalti, uma mão. Agora teres 5, 6, 7, 8 jogadores na zona e teres o adversário perto da tua área ou dentro da tua área, sem qualquer marcação para poder finalizar, para poder passar, para poder armar o remate, levantar a cabeça, isso é uma coisa que tem que ser corrigida e não foi corrigida, lamento, mas não foi, porque acontece demasiadas vezes para não ser um comportamento já que é repetido, e portanto esse é um passo importante, que não pode haver jogadores livres do último terço da tua equipa, eventualmente no corredor, agora na zona central. Jogadores que finalizam bem, como é o caso do Paulo Vítor, do Gorbi, ou imaginemos do Zalazar, dar estas baldas. é a expressão que se utiliza agora, nem sempre por bons motivos, é colocar-se de jeito. E o Benfica